0: la voluntad de Dios. Y ahí es donde él completamente se abandona en las manos de Dios y encuentra una segunda conversión más profunda. La segunda vez que le pidieron de que firmara ese acuerdo, él simplemente se negó. Y le volvieron a decir, pues ahora mismo lo fusilan. Pues que me fusilen. Y no lo fusilaron, lo mandaron 17 años de cárcel en Siberia. Pero bueno, es después él lo liberan y todo eso, regresa a Estados Unidos. Pero la historia aquí tenemos el que de buena voluntad, él estaba queriendo ser generoso con Dios y entregarse a una misión. Pero a veces no conocemos qué tanto de nosotros mismos hay en las cosas que nosotros hacemos de Dios. Y ahí es donde nosotros se requiere ese examen, se requiere esta docilidad, obediencia, ¿verdad? Obediencia también en cuanto nosotros hacemos un apostolado con la parroquia, la obediencia al párroco, la obediencia al obispo, la obediencia al papa, ¿verdad? Esos son los las maneras en que Dios chequea hasta cuándo es algo que viene de mí y hasta cuánto es algo que viene de Dios.
1: Muy, muy, muy bueno este testimonio, este ejemplo que usted nos ha comentado ahora, Padre Lino, porque sí, ilustra muy bien ese peligro en el que podemos caer todos. Y vamos entonces al corazón de lo que es el apostolado, que no es más que anunciar ese amor de Dios a través de Cristo. Ese amor de Dios manifestado en la encarnación de Jesucristo, su único Hijo, que se hace uno de nosotros por salvarnos del pecado y de la muerte.
0: Y fíjate que esto no tiene que ser algo para que nos asuste o para que nos detenga.
1: No,
0: al contrario. Nosotros tenemos que salir y en el proceso en que nosotros hacemos la obra de Dios, hemos de estar dispuestos a esa purificación, porque igual lo sucedió con los apóstoles, igual sucedió con Pedro,
1: ¿verdad? Exactamente.
0: Y ahí Dios va purificando la intención de tal manera que lo que a veces comenzó con mucho ego, luego termina siendo, si nosotros somos dóciles y humildes y seguimos el camino de esa obediencia y de la voluntad de Dios, seguiremos purificando esas intenciones de tal manera que nos hagamos mejores instrumentos de la gracia de Dios.
1: Así es. Y fíjese, siempre yo creo que el mejor antídoto para esa purificación es llevar todo eso siempre a la oración y hacernos la pregunta, ¿es realmente esto lo que Dios quiere de mí o de nosotros como grupo, como equipo que estamos trabajando juntos en un apostolado determinado, sea un apostolado, no sé, en la pastoral juvenil, familiar, en la pastoral de, no sé, de los enfermos, o en la política, o en la cultura, en cualquier campo en el que nos estemos desarrollando y estemos involucrados, siempre hacernos esa pregunta? Brevemente, antes de irnos a una breve pausa aquí en el programa también, Padre, cuando escuchaba yo este testimonio que usted nos daba, recordaba hace muchísimos años, ya estando yo todavía en Cuba y en la diócesis de La Habana en aquel entonces, aunque yo no soy de esa parte de la isla, pero viví muchos años allí y trabajé varios años sobre todo en la pastoral juvenil, pero también hubo una época en la cual trabajé en el equipo diocesano de pastoral familiar. Y una monja, una religiosa hija de la caridad, que en aquel entonces estaba como directora de este equipo de pastoral familiar de la diócesis, siempre sorfara que no, siempre nos reuníamos y traíamos las ideas, los proyectos, todo. Lo discutíamos, se escribía todo. Y Sorfara siempre decía, bueno, ok, terminamos. Ella siempre nos decía, esto es lo que hemos hecho nosotros, esto es lo que pensamos nosotros, esto es lo que planificamos nosotros. Vamos a ver si es realmente

0: lo que Dios quiere que hagamos. Y siempre teníamos, inmediatamente, 3, 4 días después, porque ella nos invitaba, decía, llevemos esto a la oración. Cada uno lleve todo esto, piénselo, reflexiónelo delante del Santísimo y cuando nos volvamos a reunir, vamos a ver qué nos ha dicho el Espíritu Santo, qué nos ha dicho Jesús y entonces a partir de ahí vamos a empezar a implementar esta línea de trabajo o si hay que corregir algo, pues ya veremos. Pero nunca era esto es así y ya, vamos a. Siempre había como ese compás de tiempo en el que había que interiorizar eso, orarlo, meditarlo y ver si realmente eso era lo que Dios quería o era lo que nosotros pretendíamos hacer y lo que queríamos hacer. Es simplemente una sugerencia que nos puede servir a todos, porque muchas veces sí, somos capaces de generar ideas muy brillantes y eso no está mal. Pero cuidado, a veces incluso una muy buena idea, Padre Lino, en un momento determinado no conviene aplicarla por la situación que existe, por lo que sea. A veces hay que decir, mira, esto está muy bueno, pero primero no es el mejor momento para hacerlo, no tenemos quizás los recursos necesarios para que realmente se pueda hacer de la manera que debe hacerse. Entonces hay veces que hay proyectos muy buenos, ideas muy buenas que hay que postergar un poquito y tratar de reencaminar las cosas para poco a poco ir encontrando el verdadero camino por el que Dios quiere llevarnos. Vamos a hacer una breve pausa aquí, Padre Lino, con esta canción de Rafael Moreno, usted lo conoce,
1: Sí.
0: hombre, por supuesto, para mí uno de los grandes cantantes y compositores de nuestra música cristiana católica. Y Rafael tiene esta canción muy bonita que incluso da título a un programa que él tiene con nosotros aquí que se llama así, Discípulo y Profeta. Y quise compartir esta canción porque además de que es muy, muy bonita, pues viene también muy acorde con esto que estamos hoy comentando. Al regreso, vamos a escuchar, Padre Lino, también un fragmento de un mensaje que le dirigió el querido y recordado Papa San Juan Pablo II a la diócesis de Toledo en España hace ya muchos años en una de sus visitas pastorales a España. Pero ahora vámonos con esta hermosa canción, Discípulo y Profeta, con Rafael Moreno.

0: Creo que todos hemos disfrutado de esta hermosa canción de Rafael Moreno, que en mi humilde opinión, padre, resume la esencia, el corazón de lo que es el apostolado, el ser ese discípulo y ese profeta, porque somos escogidos y enviados. ¿Para qué? Para anunciarlo a Él, no nuestro proyecto, no nuestras ideas, sino lo que Él quiere, que es su reino de paz, de amor, de justicia. Y creo que esta canción pues nos inspira, ¿no? y nos mueve a eso, a que descubramos que esa es la esencia de todo apostolado.
1: Y ciertamente, y como lo dices, ahora venimos, por decirlo así, a la otra, al otro extremo de los errores, vamos a decir. Ajá. Como dice Rollo Marín, se puede pecar por exceso o por defecto.
0: Exacto.
1: ¿No? Por exceso, ¿verdad? Cuando caemos en el activismo, entonces ya se trata más de mi manera de relucir, de una manera muy escondida también.
0: Sí, incluso.
1: Hasta yo no necesariamente tengo que estar siempre hablando de mí mismo, pero dentro de mí se va escondiendo ese deseo de aceptación, ese deseo de que los demás me miren a mí, etcétera, etcétera. Entonces, pero por el otro lado tenemos el pecado por defecto, podríamos decir, y es el caer en un tipo de quietismo, podríamos decirle, o como le dice Rollo Marín, ¿no? El pensar de que no, eso no me corresponde a mí. Uh-huh. Para eso están los padres o ciertas personas que han sido escogidas por Dios o que Dios les ha dado ese carisma o ese tipo de dones, pero yo no, yo me quedo, no participo en nada de eso. Yeah. Bueno, primero que nada, yo quisiera que hacer una distinción, porque es ciertamente que el Concilio Vaticano II, en esa carta de Apostolicam Actua Citate, en un documento, habla de diferentes formas de apostolado. Y algunas de esas formas de apostolado, ciertamente, que pueden ser en un ministerio, en una parroquia, puede ser uno catequista, puede ser uno que va a visitar a los enfermos, que visita las cárceles. Es un apostolado específico que se puede hacer ya solo o se puede hacer con otras personas, o incluso una persona que quizás tiene más recursos y mayor potencial puede desarrollar un apostolado, ya una iniciativa, y hay iniciativas muy bonitas que laicos lanzan, que incluso llegan a ser iniciativas nacionales e internacionales, ¿no? Todo eso fantástico. Sin embargo, el apostolado propio del laico es el ser la luz del mundo y sal de la tierra allí donde Dios le ha plantado, en el trabajo, en la familia, en el ambiente en que se desarrolla. Y por lo tanto, allí es donde yo tengo que ser testigo de la verdad de Cristo y de su amor ante los demás. Entonces, ¿cómo se ve esto? Bueno, si yo soy un maestro en un colegio, no se trata de que yo esté predicando a Cristo a los estudiantes si yo soy un maestro de matemáticas, por ejemplo, o si soy un maestro de física, voy a meter ahí el evangelio dentro de la física. No se trata de eso. Aquí se trata de algo mucho más sencillo. Primero que nada, si yo estoy enseñando una materia y si esta materia especialmente tiene que ver con temas un poquito más de, por decirlo así, ciencias sociales que tienen que ver con la persona, la dignidad de la persona, el conocimiento de lo que significa el sentido del mundo, pues yo voy a impregnar en lo que yo estoy enseñando una visión cristiana, ¿verdad? Y por lo tanto, si yo estoy enseñando literatura y si yo estoy enseñando un autor como Gabriel García Márquez, ¿verdad? Y entonces yo voy a tratar de mostrar ante esos estudiantes que quizás, aunque tiene muchos valores, pero que quizás no todos esos valores corresponden a una visión completa de la realidad de las cosas, ¿no? Entonces, ¿hasta dónde se meten? Y por lo tanto yo me voy a preparar, yo quiero que los estudiantes tengan una comprensión íntegra sobre la realidad, y esa comprensión íntegra de la realidad, yo como cristiano, no es que tengo que predicar ahí, pero voy a impregnar en todo lo que yo hago mi visión cristiana de las cosas. Lo mismo con un empresario, desde un punto de vista de la ética, cómo se maneja junto con otros proveedores o clientes, de tal manera que yo me comporto de una manera íntegra. Y de esa manera yo estoy evangelizando, yo estoy viviendo mi vida cristiana ante los demás. Y en lo que yo pueda, poquito a poquito, y en lo que haya apertura, ir un poco más allá, ¿verdad? Si tengo unos empleados, ¿no? Hay una organización que se llama His Way at Work, ¿no? El camino de Dios en el trabajo. Y lo que los empresarios hacen es buscar de hacer de su empresa un ministerio, ¿verdad? Y cómo empezar poniendo esa empresa, consagrándola a Dios, y ya le está dando a todos los empleados un testimonio de lo que yo soy, una persona entregada a Dios. Eso no significa que yo tenga que demandar o exigir que los empleados sean católicos. No, pero yo ya estoy poniendo un ejemplo de lo que yo soy en esta empresa que Dios me ha encomendado a mí. De tal manera que ahí en las realidades del mundo, yo soy apóstol por lo que soy, porque yo soy un testigo de Cristo, ¿verdad? Eso es algo que es un deber y una obligación y una responsabilidad de cada uno de nosotros los laicos, ¿verdad? Bueno, yo soy del clero, pero los que son de laicos, para los que son laicos, es una obligación y es parte de su misión ser luz del mundo, sal de la tierra. El que diga, no, yo eso no me desenté, me abstengo de todo eso, pues está faltando a un encargo que Dios nos ha dado y afecta nuestra vida espiritual. Yo no puedo crecer en la vida espiritual si yo me encierro en mí mismo, como lo habías dicho muy bien desde el principio.
0: Pues sí, excelente esto, y esto que este ejemplo que tú nos has puesto de la empresa, creo que, y eso es válido para cualquier proyecto humano, si damos ese testimonio de Cristo y de nuestra fe, testimonio público, y es lo que usted dice, yo no tengo que obligar a nadie a que me siga, pero basta, mire, simplemente, el pasado Día de los Padres fuimos a un restaurante y a almorzar, y la familia que estaba a la izquierda de mi mesa, antes de traer, cuando ya trajeron la comida, uno de los hijos hizo la bendición de la comida, hizo una oración muy corta pero muy hermosa por su papá que estaba allí, estaba su papá, su mamá y eran tres hermanos. Y fue muy bonito, muy hermoso. Al final, cuando ya ellos se iban, yo me acerqué y les dije, mire, les agradezco muchísimo esa preciosa oración que hicieron y que hizo su hijo, bendiciendo no solo los alimentos, sino también a usted y como padre. Creo que es un testimonio muy hermoso y muy necesario en estos tiempos que estamos viviendo. Él me dio un abrazo y me dijo, gracias, le agradezco de verdad que me diga esto, pero tratamos de hacer lo mejor que podemos. Y fue algo muy, muy bonito, muy sencillo, pero eso era, quizás, conscientemente no estaban a lo mejor racionalizando y diciendo, estamos haciendo un apostolado aquí, pero sí lo hicieron. A mí, que estaba allí cerca, y otros que vieron después y escucharon quizás la conversación breve que tuvimos los dos ya puestos de pie, pues también a lo mejor se habrán cuestionado y hubieran dicho, oye, aquí hay algo diferente, ¿no? Pero bueno, eso es algo que pasó ahora muy reciente. Pero fíjese, hay tres cositas que quiero mencionar antes de que vayamos a este testimonio, o este pequeño mensaje que había anunciado de San Juan Pablo II, padre, que quiero que lo escuche y también nos comente después brevemente porque el tiempo va avanzando. Pero hay tres cositas que son como esos son como tres pequeños cánceres que a veces están presentes en el apostolado que a veces realizamos. Uno es la inconstancia en los proyectos. Es decir, eso es un clásico a veces de nuestros apostolados. ¿Cuántas veces hemos chocado con proyectos, ideas fantásticas, proyectos geniales que han salido a la luz y que uno dice, oye, qué bien? Y al pasar dos, tres meses, eso se va como apagando, apagando, apagando, y ahí quedó todo. Entonces, todo ese ímpetu que se puso, todo en esa acción apostólica, en generar esa idea, en crear ese proyecto, la inconstancia nos lleva a veces a hacer fracasar una buena idea, un buen proyecto. Basta chequear a veces las páginas web de varios de los apostolados o de varias de nuestra comunidad para darse cuenta que a veces tienen una noticia del 2020, es la última noticia que aparece. Y dice, bueno, pero nadie actualiza esto. Pues, ¿qué pasa? Porque eso también es un error que también mata muy buenos proyectos. Lo otro es cuando no nos preparamos, usted lo decía de alguna manera, y es que ciertamente hay que preparar, no importa si es un proyecto para niños, si es un proyecto para adolescentes. A veces escuchamos esas frases, ¿no? De que, ah, no importa, pero si esto es para los muchachos. No, sí importa. Y tienes que prepararte y tienes que tratar de ser lo más profesional posible en tu labor, porque primero por respeto a ti mismo y por respeto a esos a quienes tú estás tratando de evangelizar y de llevarle un mensaje. Entonces, la preparación también es necesaria. Y uno último que quiero también poner, que va es como el opuesto de ese quietismo, Padre Lino, que usted nos que menciona el Padre Rollo y que usted nos explicaba ahora, ese de que, bueno, yo mejor no me involucro porque yo, bueno, no estoy muy preparado, mejor que lo haga otro. El opuesto es el supercristiano, el hombre pulpo ese que siempre vemos en alguna comunidad, siempre encontramos alguno de estos personajes, y no quiero herir a nadie, pero es una realidad. A veces nos encontramos gente que son como esos pulpos que lanzan sus tentáculos y van abarcándolo todo. Entonces es el supercatequista, está en la pastoral juvenil, en el coro, en las misiones nocturnas, organizando retiros, haciendo cuanto Dios creó.
1: Y esencialmente cuando se vuelve, como dice, luz del mundo, de la calle y oscuridad de la casa.
0: Entonces como dice el refrán, el que mucho abarca, poco aprieta. Mira, hermano, todos tenemos dones y talentos que Dios nos ha dado. Y bueno, está la parábola de los talentos, busca y reflexiona. Hay que hacerlos producir, no es para enterrarlos, es para hacerlos producir, pero no todos estamos capacitados para todo. Entonces, no hay que involucrarse en cuanta actividad haya en la parroquia para yo destacarme y para ser yo el que. Porque a veces yo me he topado casos de eso de que, mira, vamos. Hay que pregunto, oye, pero aquí algo que se esté haciendo con relación a la. Ah, no, eso hay que hablarlo con fulano. Y habla usted de música. No, eso hay que hablarlo con el tal fulano. Y cuando vienes a ver, todo hay que ir a esa persona. Yo, pero ¿y él quién es? Es el ombligo del mundo. Es el. Entonces, cuidado, cuidado. También eso puede dar al traste con las mejores ideas, con los mejores proyectos. Pero vamos a no hablar tanto nosotros, padre. Vamos a escuchar este breve corte de audio extraído de ese mensaje que les dirigía San Juan Pablo II al apostolado seglar ahí en Toledo, cerca de Madrid, ahí en España, una ciudad preciosa, por cierto. Así que vamos a escucharlo.
2: No se trata de amoldar el Evangelio a la sabiduría del mundo, cifrada en el poder, en la riqueza y en el placer, que al proponer el espejismo de una felicidad humana, de hecho aboca a los que sucumben a su culto a una total destrucción. Solo Cristo. Lo proclamamos agradecidos y maravillados. En Él está ya la plenitud de lo que Dios ha preparado para los que le aman. El Papa confía en los seglares españoles y espera grandes cosas de todos ellos para gloria de Dios y para el servicio del hombre. Se os confía un tesoro, se os otorgan talentos que han de ser asumidos con responsabilidad para que fructifiquen con abundancia. No hay actividad humana alguna que sea ajena a la solidaria tarea evangelizadora de los laicos. Que sean los fundadores y animadores de la iglesia doméstica, la familia, con el compromiso de una educación integral, ética y religiosa de sus hijos. Que abran a los jóvenes los horizontes de las diversas vocaciones cristianas como un desafío de plenitud a las alternativas del consumismo hedonista o del materialismo ateo. Dirijo mi mirada al vasto campo del apostolado laical en el mundo del trabajo, sacudido por fuertes crisis y movido noblemente por aspiraciones de dignidad, de solidaridad, de fraternidad, que están llamadas a dar frutos de justicia y de desarrollo auténticamente humanos. Veo también abierto al laico católico el campo de la política, en el que con frecuencia se toman las decisiones más delicadas que afectan a los problemas de la vida, de la educación, de la economía y por lo tanto de la dignidad y de los derechos del hombre, de la justicia y de la convivencia pacífica en la sociedad. Pienso finalmente en el mundo de la cultura, los laicos católicos, en sus tareas de intelectuales y de científicos, de educadores y de artistas, están llamados a crear de nuevo desde la inmensa riqueza cultural de los pueblos de España, una auténtica cultura de la verdad y del bien. Ningún cristiano está exento de su responsabilidad evangelizadora. Ninguno puede ser sustituido en las exigencias de su apostolado personal. El apostolado asociado resulta fundamental para coagular y desplegar todas las energías incitas en la vocación cristiana, para despertar y fortalecer la presencia y el testimonio de la vida cristiana en los diversos espacios y ambientes de la sociedad.
0: Bueno, esas eran las palabras este...
1: Fantásticas palabras del Papa Juan Pablo
0: II. Dígame algo, padre, a ver, le dejo estos 3 minutos que nos quedan. A ver.
1: No, eso es una maravilla, ¿no? El recordarlo, su entusiasmo, su ejemplo y su llamado, ¿verdad? Uh-huh. Es el llamado a la evangelización. Si todos nosotros, si todos los laicos estuvieran dispuestos a seguir esa consigna, cómo el mundo cambiaría, ¿verdad? Entonces, un llamado a todos los que nos están invitando. Yo creo que ciertamente los que nos escuchan son los que están más involucrados, ¿verdad? Y el llamado no es tanto a que hagan más, porque yo creo que especialmente como que estamos predicando al coro, ¿no? Muchos de los que están escuchándonos ya están muy involucrados, pero sí, siempre seguir buscando purificar nuestra intención de tal manera que sea nuestro Señor Jesucristo el que obre a través de nosotros.
0: Yo creo que sí, padre, usted lo ha resumido muy bien y quedémonos con ese mensaje también que escuchábamos ahora de San Juan Pablo II, que con tanta vehemencia, con tanta fuerza, ¿no? Nos estaba a todos invitando a no claudicar en ese camino de la evangelización. Y él lo decía, ninguno está exento. Y mencionaba, desde la familia, esa iglesia doméstica, como decía él, que así lo llamó el concilio, pero desde ahí hasta todo el ámbito de la cultura, de la política, todos los ámbitos de la vida humana son una invitación a anunciar a Cristo y a evangelizar. Entonces, ese es el mensaje del día de hoy. Padre, gracias una vez más por estar con nosotros y llegamos ya al final del programa. Para eso, ahora el Padre Lino nos va a dar la bendición. Les invito a todos también, recuerden, vayan a misa en familia, participen en esa Eucaristía Dominical, recarguen las baterías y pónganlo todo en las manos del Señor. Gracias, Padre Lino, gracias a todos y denos su bendición, por favor.
1: Que la bendición de Dios Todopoderoso, Padre, Hijo y Espíritu Santo, descienda sobre todos ustedes y con ustedes permanezca siempre.
0: Amén. Hasta el próximo viernes.

0: 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Hablándoles Katia Baliño. Como una forma de honrar a María y responder a su llamado a rezar el rosario, la plataforma de oración Hosanna lanzó un reto global para que durante el mes de mayo, fieles de todo el mundo se reúnan y alcancen la meta de 5 millones de decenas rezadas. De acuerdo con información compartida con Asiprensa, cada decena rezada será representada simbólicamente con una rosa ofrecida a la Madre de Dios en un gesto sencillo de amor, confianza y fidelidad. Mayo, mes tradicionalmente dedicado a María en la Iglesia Católica, es el contexto de esta propuesta espiritual llamada 5 millones de rosas para María, que, según explicaron los organizadores, tiene doble propósito. Por un lado, buscan rendir un homenaje filial a Santa María y al mismo tiempo unir a la Iglesia en oración en una misma intención compartida. Ayuda a la Iglesia Necesitada en España entregará el 13 de mayo en la Basílica de la Virgen del Pilar en Zaragoza un manto como regalo y reconocimiento de su protección como madre de los cristianos perseguidos. El arzobispo de Zaragoza, Monseñor Carlos Manuel Escribano, será quien reciba la pieza de manos de Walter Plettenberg, presidente de Ayuda a la Iglesia Necesitada España, José María Gallardo, director en España, y del padre Fernando Biesia, asistente eclesiástico de la Fundación. El responsable de la región norte de la Fundación Pontificia en España, Pablo Rivero, consideró que se trata de un momento muy significativo para la historia de dicha fundación, ya que ésta se consagró a la Virgen de Fátima en 1967, y subrayó que la Virgen ha tenido siempre una estrecha vinculación como patrona de ayuda a la Iglesia necesitada y de los cristianos perseguidos. Manténgase bien informado en EWTN Radio Católica Mundial. Gracias y que el Señor le bendiga.
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2: La oración es un regalo de Dios. Es un don que podemos pedir al Espíritu Santo. Los discípulos vieron a Jesús pasar toda la noche en oración y le pidieron, enséñanos a orar. Así nosotros podemos también pedirle a Dios que nos enseñe a orar, que podamos ir conociéndolo cada vez mejor. La oración es un encuentro entre dos enamorados. Dios, que está enamorado de nosotros, y nosotros que tenemos que ir creciendo en ese enamorarnos de Dios. Y puede ser que la imagen que tenemos es de un Dios castigador, y la imagen que tenemos afecta nuestra oración. En el tanto vamos creciendo en este conocer a Dios a través de la lectura de la palabra, de la participación en los sacramentos, de la formación, vamos a ir conociendo cada vez mejor ese rostro de un Dios amor que sale a nuestro encuentro, que nos primerea. San Agustín decía, tú estabas dentro de mí y yo fuera. Y por fuera te buscaba y deforme como era me lanzaba sobre estas cosas hermosas que tú creaste. Tú estabas conmigo, pero yo no estaba contigo. La oración nos permite ese encontrar a Dios dentro de nosotros. ¿Cómo estamos orando? ¿Estamos pidiendo al Espíritu Santo que nos ayude en este aprender a conocer cada vez más al Señor? Vamos a ir conversando sobre la oración en estos microprogramas.
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¿Quién se robó tu paz? Hey, mi gente, Dios te bendiga, Dios te bendiga. Mi nombre es David Bisonó y yo soy el cafetero mayor, dándote cada día el único café que elimina el estrés, el único café que los ángeles y Dios comparten en el cielo, el único café que se cuela en el cielo y hoy viene a darte paz, alegría y mucha esperanza. Espero que estés lista y listo para tomarte una tacita de un cafecito que te hemos preparado con tanto amor para que Dios descienda sobre tu vida, tu familia, tus finanzas y todo lo que es importante para ti. Le mandamos saludos a todas las emisoras afiliadas en el mundo entero, especialmente a esta emisora que está aquí, que le tengo que dar, dame un segundo aquí, mi gente, que no lo hice, pero lo voy a hacer ahora. Ahí está. La emisora de Bendecida Radio. Estamos aquí en vivo desde la Florida, en Orlando, en los estudios de Bendecida Radio, aquí para toda la familia de EWTN Radio Católica Mundial. Una vez más, saludos a todas las emisoras afiliadas, a todas las personas que se conectan a través de el chat, mis chateros cafeteros en el YouTube de EWTN y además todas las personas que se conectan a través de el app de EWTN. Mi gente, hoy tenemos para ustedes un programa que de seguro va a ser de muchísima bendición. Muchísima bendición. Ayer hablábamos sobre los pedacitos de tu corazón. Hoy vamos a hablar sobre un tema que, caramba, óyeme, cafetero, esto es para todo el mundo. Usted crea en Dios, no crea en Dios. Esto es para todo el mundo, porque hay personas que sonríen, ¿cómo tú estás? Bien, pero por dentro tienen años que no sienten paz. Y lo peor de todo es que han aprendido a funcionar de esa manera. Ellos mandan mensajitos, trabajan, hacen de todo, pero por adentro no tienen paz. Viven con un cansancio y con una depresión, una ansiedad. Y lo más peligroso de todo esto es que se acostumbran a vivir de esa manera. Imagínate, cafetero, cuando Dios ha dicho en Juan 10:10, he venido para que tengan vida y la tengan en abundancia. Y están viviendo una vida que Dios nunca quiso. Hoy vamos a hablar de estas cosas, especialmente cómo nos acostumbramos a la ansiedad, al ruido interior, estos pensamientos que no nos dejan descansar. Vivimos emocionalmente acelerados, dormimos pero no descansamos, trabajamos y bueno, ya usted sabe, cansados y poco a poco no tenemos paz. Y esto, cafetero, es peligroso. ¿Sabe por qué? Porque una vida que no tiene paz es una vida que está bajo un ataque constante del infierno. Ataca tus finanzas, ataca tu matrimonio, ataca tu mente. O sea, todo eso es lugar de tu vida donde tú quieres paz. Ahí el enemigo te ataca. Pero hoy venimos con el café que contraataca. ¿Quién dice amén a eso? Oye, si usted está emocionado por lo que está escuchando, hazme un favorcito. Invita a alguien en estos mismos, ahora mismo, ahora ya mismo, mándale un mensajito de texto, hasta una palomita mensajera si usted tiene por ahí. Y dile, oye, conéctate porque Café con Cristo hoy te va a dar paz. Hoy el Evangelio nos habla de un Cristo. Ayer hablábamos del Evangelio, Jesús lava los pies, aún siendo traicionado. Hoy Jesús, en el medio de todo este caos, habla de paz. Imagínate eso por un momento. Los discípulos que dejaron todo por él, su seguridad, su trabajo, su antigua vida. Ahora Jesús empieza a hablarle como una persona que se está despidiendo. Porque llega un momento donde Jesús mismo, reconociendo que es tiempo de marcharse, es tiempo de irse, le dice al pueblo, yo me voy, pero les conviene que yo me vaya. Imagínate eso, el corazón de ellos que se ha acostumbrado, porque todos somos así, ¿sí o no, cafetero? Preferimos a un Jesús visible, a un Espíritu Santo que no podemos ver. Y los discípulos, no entendiendo lo que Jesús está diciendo, me voy. Ellos, wait a minute, ¿para dónde te vas? Where are you going, Jesus? Y él empieza a decirle,
estas palabras que hoy vamos a leer en el Evangelio de hoy. Pero te aseguro, cafetero, que cuando Jesús habla de esta manera, no lo hace para confundirnos, ni tampoco lo hace para preocuparnos. Lo hace porque sabe exactamente lo que necesita nuestras almas. El corazón de ellos se empieza a agitar y se empieza a confundir, porque en medio de todo esto Jesús dice, no pierdan la paz, porque la paz es algo que se puede perder. ¿Quién de ustedes ha perdido la paz? Levante la mano, los pies, porque todos en algún momento u otro hemos perdido la paz. A lo mejor, cafetero, esta palabra de Dios llega hoy a tiempo a tu vida. Has perdido la paz y el Señor dice, guess what? Yo soy el príncipe de la paz. Y hoy a través de Café con Cristo, el Señor quiere darte paz. Ahora, en medio de todo esto, la pregunta del día, escríbela por ahí, cafetero. ¿Qué te ha robado la paz? ¿En qué momento comenzaste a vivir tan cansado por dentro? ¿Quién entró a tu mente, a tu vida y te comenzó a llenar de miedo? ¿Qué herida ha empezado a robarse la paz de tu vida? ¿Qué camino comenzaste a seguir que lentamente te ha llevado a un agotamiento interior? Porque créeme, cafetero, que la paz no desaparece de manera de repente. Normalmente sucede poco a poco. Un miedo, una herida, una traición, una decepción. A veces pecados escondidos, una ansiedad constante, una vida lejos de Dios. Y el corazón empieza a intentar, pero luego se cansa. Y lentamente el alma, escucha esto, cafetero, lentamente el alma empieza a perder oxígeno espiritual. Por eso hay tantas personas que hasta tienen dinero, tienen de comodidad, tienen todo, pero viven como que no tienen nada. Porque no hay paz en el éxito. No hay paz en relaciones, no hay paz en seguidores, porque la paz no nace de circunstancias. La paz está conectada con una persona y esa persona se llama Jesús. El Evangelio del día de hoy es precioso y nos va a llevar a entrar profundamente en este tema de la paz. Vamos a hablar, cafetero, vamos a preparar nuestros corazones para todo lo que Dios quiere decir, hacer y preparar en nosotros. Porque te aseguro que este tema de hoy será de mucha bendición para tu vida. ¿Te animas? En nombre del Padre, del Hijo y del Espíritu Santo. Amén. Señor, tú que conoces nuestros corazones cansados, tú que conoces, Señor, esas áreas de nuestras vidas, donde no tenemos paz. Hemos intentado pastillas, hemos intentado tantas cosas, pero todavía nos sentimos cansados, angustiados, preocupados. Nos sentimos, Señor, que a veces hasta que no estamos viviendo nuestra propia vida, porque en un momento de nuestro camino algo se quebrantó, algo se rompió y perdimos la paz. En algunas ocasiones alguien nos robó la paz. Un evento vino y nos robó la paz. Oh Señor, en este día, apiádate de nosotros. Por el poder de tu santo nombre, danos hoy lo que tú has prometido, la paz que sobrepasa todo entendimiento humano. Te presento en este momento, Señor, a todos los cafeteros. En este país, en Estados Unidos, allá en América Latina, en México, Ecuador, Colombia, Puerto Rico, República Dominicana, Argentina, Paraguay, Uruguay, España, Italia. Señor, tú conoces a tus cafeteros. Tú sabes exactamente dónde están y qué están atravesando. Por eso, Señor, confiadamente venimos ante ti en este momento y te pedimos que en el nombre poderoso de Jesús, tú prepares cada oído, cada mente, cada corazón, cada vida para recibir el depósito de tu preciosa y poderosa palabra. Santa María, Madre de Dios, ruega por tus cafeteros, por tus hijos, para que ellos puedan recibir la paz que sobrepasa todo entendimiento humano, aún en medio de la tormenta, la circunstancia, eso que están atravesando. Señor, haz lo que tú prometiste.
Tú prometiste que tú nos ibas a dar paz en medio del caos, la tormenta y la crisis. Espíritu de Dios, desciende, llena estas ondas radiales, llena el YouTube, la aplicación, de donde quiera que se estén conectando en este momento, Señor, fluye con poder. Ven, Espíritu de Dios, ven a llenarnos, ven a guiarnos, ven a ayudarnos para recibir tu paz, recibir tu poder, recibir tu presencia. Oh Señor, te doy gracias porque yo siento tu presencia, yo siento tu Espíritu Santo llenando nuestras vidas, preparando nuestros corazones para tu preciosa palabra. Señor, sabemos que sin ti nada podemos hacer. Tú eres la verdad, tú eres el camino, tú eres todo lo que necesitamos. Así es que esperamos en ti, confiamos en ti, porque sabemos que tú nunca defraudas a aquellos que en ti confían y en ti esperan. Y te pedimos todas estas cosas en el precioso y poderoso nombre de Jesús. Amén y amén. Ay, cafetero, cafetero, qué bendición que estemos conectados en este momento. Vamos a leer la palabra de Dios que corresponde al día de hoy, y es la palabra tomada del Evangelio. Aquí lo tengo, cafetero, no te me desespere. Juan capítulo 14, versículo 1 al 6. Juan capítulo 14, versículo 1 al 6. Y dice la palabra de Dios de esta manera. En aquel tiempo, Jesús dijo a sus discípulos: no pierdan la paz. Si creen en Dios, crean también en mí. En la casa de mi Padre hay muchas habitaciones. Si no fuera así, yo se lo habría dicho a ustedes, porque ahora voy a prepararles un lugar. Cuando me vaya y les prepare un sitio, volveré y los llevaré conmigo, para que donde yo esté, estén también ustedes. Y ya saben el camino para llegar al lugar a donde voy. Entonces Tomás le dijo: Señor, no sabemos a dónde vas. ¿Cómo podemos saber el camino? Jesús le respondió: yo soy el camino, la verdad y la vida. Nadie va al Padre si no es por mí. Palabra del Señor. Gloria a ti, Señor Jesús. Vamos a empezar por aquí, cafetero. Cuando el alma pierde el camino, también pierde la paz. Diga conmigo: cuando el alma pierde el camino, también pierde la paz. Para entrar en esta palabra del día de hoy, es necesario entender algo muy importante. Jesús no está hablando estas palabras en un momento muy cómodo ni tranquilo. Él no está sentado con sus discípulos, relajándose bajo el sol de Jerusalén. No. Ni tampoco estas palabras son consejos espirituales bonitos para motivar a los discípulos. No. Juan 14, cafetero, ocurre en una atmósfera emocionalmente cargada. ¿Por qué digo esto? Porque es de noche, número uno. La última cena ya ha comenzado. El ambiente está un poco cargado. Jesús acaba de lavar los pies de los discípulos, acaba de anunciar que uno de ellos lo iba a traicionar. Pedro, el más impulsivo, ya lo conocen al Pedro, ¿no? Acaba de escuchar que él también lo va a negar. Y Jesús comienza a hablar de irse. Yo me tengo que ir. Cafetero, imagínate que tú estás aquí en esta mesa, ¿verdad? Y Jesús te lava los pies, luego te dice: aquí me van a traicionar, me van a ir. Pedro se pone como se pone y luego Jesús dice: yo me voy. ¿Sabe? Esto es interesante porque pasa mucho con nosotros. Podemos malinterpretar las acciones de alguien si no entendemos el corazón de esa persona. Estos discípulos están mal interpretando lo que Jesús te está diciendo, porque ellos creen que Jesús es como ellos. O sea, en el sentido de que, bueno, como alguien me está traicionando y alguien me va a hacer esto, yo me voy. Jesús no se va, Jesús se queda. Ay, qué bendito y qué poderoso es esa palabra. Saber que Jesús no se va, que se queda, porque nos enseña algo aquí. Ahora bien, los discípulos que dejaron todo por él dicen: wait a minute, que tú te vas.
pero si yo dejé todo por ti. 3 años escuchándolo, comiendo con él, viéndolo sanar, hacer milagros. Y de momento dice él, I'm leaving, me voy. Jesús se convirtió en el centro de sus vidas y ahora empieza a hablar como alguien que está despidiéndose. Y eso, cafetero, y yo quiero que tú entiendas esto, porque esto es importante entender lo que está sucediendo en ese momento, por qué Jesús está hablando como está hablando, qué está pasando en el corazón de los discípulos mientras Jesús está hablando. Y de momento ellos dicen, wait a minute, ¿cómo que te vas? Dice Tomás, ¿y cómo sabremos a dónde ir? Yo soy el camino, yo soy la verdad, yo soy la vida. Pero ellos todavía no entienden lo que Jesús está tratando de decirle. Muchas personas pierden la paz cuando algo cambia. Yo no sé si tú te puedes ver reflejado en eso. Muchas personas pierden la paz cuando algo cambia. Una ruptura, un diagnóstico, una traición, una crisis económica, una decepción, una pérdida de alguien, la incertidumbre del futuro. Entonces el alma comienza a temblar y dice, ¿y ahora quién podrá defenderme? Por eso las primeras palabras de Jesús es, no pierdan la paz. Otras traducciones dicen que no se turbe su corazón. Y esto es importante porque la palabra griega utilizada aquí implica agitación interior. ¿Oíste eso, cafetero? Agitación interior. Podríamos ver como aguas que están siendo agitadas violentamente. Jesús está diciendo, no permitan que el miedo gobierne su corazón. Y esto es importante, no solamente para los discípulos, pero también para nosotros. La ansiedad espiritual muchas veces comienza cuando el alma no entiende lo que Jesús o lo que el Espíritu Santo está a punto de hacer. Perdemos dirección. Entonces, cuando no tenemos claridad, ¿quién en este momento no tiene claridad? Levanta tu mano, pon ahí en el chat, cafetero, yo necesito claridad. Estoy en un punto de mi vida donde tengo que tomar decisiones y no sé qué hacer, para que al final del programa podamos orar por ti. Cuando no sabes a dónde ir, cuando has perdido confianza en Dios, confianza en ti mismo y confianza en los demás. Cuando te sientes que estás totalmente solo, estás pasando por una crisis y ahí como Tomás, no sabemos a dónde ir, Señor. Tomás no solamente está preguntando, o sea, esta pregunta no es solamente un destino físico, como que a dónde, no, está expresando una desorientación interior. Porque algo increíble sucede cuando te sientes desorientado interiormente. No tienes camino, no tienes dirección, no tienes claridad, no sabes qué hacer, no sabes a dónde ir. Y esto causa, oh, cafetero, yo no sé con quién está hablando el Espíritu de Dios en este momento, pero yo siento la gloria de Dios hablando con alguien. Porque a veces decimos, me siento perdido, cafetero. Me siento que no entiendo lo que está. Ay, yo siento el Espíritu de Dios hablando con alguien en este momento. ¿Cómo llegamos a donde, verdad, Señor? ¿Cómo y qué hacemos ahora, Señor? Porque hemos caminado contigo, hemos estado contigo, hemos comido contigo y ahora te vas. No entendemos lo que tú estás tratando de decir en este momento. Déjame decirte una cosa, hay personas funcionales viviendo sin paz. Hay personas funcionales viviendo con ansiedad. Hay personas funcionales viviendo con depresión y tratando de decir, Señor, ¿y hasta cuándo? ¿Hasta cuándo voy a vivir de esta manera? Y vemos en este momento que el Señor, ah, bendito sea el nombre del Señor, que aquí vemos como el Señor a través de su palabra está tratando de traer paz y calma a nuestro interior. Aquí tenemos que hablar de algo porque esta cultura moderna ha convertido la desorientación espiritual en su campo favorito. Escúchame bien. Ha convertido

0: se nos dan lecciones a los hombres. Esto es el punto que tú estás haciendo y me encanta, que sí podemos estar abiertos y no decir, ay, no, yo voy a dejar de ser hombre si veo la vida de tal. No, sé más hombre, aprendiendo también de las mujeres.
1: Y ahí está, Santa Clara nos enseña también a los hombres y a las mujeres que la verdadera grandeza no está en dominar, sino en servir. Y que la humildad no quita fuerza, sino que la potencia. Y que escuchar a las mujeres sabias, pues también enriquece la iglesia y la vida. Yo veo muchos hombres, mira, tengo amigos, conocidos, compañeros, que por cuestiones de la vida se han quedado solos y de pronto pierden así como, ¿por dónde? Porque su compañera de vida o su madre no está, ¿no? Y yo creo que los hombres también tienen que trabajar, no solo decirle a una mujer guíame, sino ellos acercarse. Yo siempre digo que la iglesia no es cosa de mujeres, porque hay hombres que todavía dicen por ahí, que te vaya bien, yo me quedo a ver el fútbol, vete tú a la iglesia, que eso es de mujeres. No, la iglesia es cosa de hombres, pero con mayúscula, de hombres de verdad, que se paran, que quieren escuchar a Dios, que quieren ser, llevar este, pues ser la cabeza en su hogar, ¿no? Que poder ser admirados, respetados, porque hoy en día, claro, yo estoy segura que muchas mujeres queremos respetar a nuestro compañero de vida, a los varones, pero...
0: Mira, déjame te pongo lo que dice la Biblia, que es importantísimo en este punto, Elena. Cuando San Pablo, bueno, el Espíritu Santo, Dios habla a través de Pablo, ¿qué es lo que nos dice Pablo? Maridos, amen a sus mujeres como Cristo amó a la iglesia. Y luego le dice a las mujeres, sométanse a su marido. Muchas mujeres tristemente piensan que someterse es hacerse ya una esclava del hombre. No, ella se está sometiendo, ella está compartiendo, si usted quiere. Pero fíjese, a la mujer se la pusieron más fácil, porque le dijeron, sométete a tu marido. Pero a nosotros los hombres nos puso fuertísimo.
1: Someterse a
0: Dios. Amen a sus mujeres como Cristo amó a la iglesia. ¿Y qué hizo Cristo? Dio la vida por ella. Un hombre, Elena, que no esté dispuesto a dar su vida, no solamente su vida sentimental, un hombre que no esté dispuesto a dar su vida por su esposa, no es un buen marido. No está cumpliendo lo que nos dice el Señor. Amen a sus esposas al punto de dar la vida como Cristo la dio por su iglesia. Perdona que te interrumpa, pero era importante dejar ese punto bíblico de ahí.
1: Estás diciendo algo hermoso. Nosotros queremos como, a ver, ¿cómo vamos a seguir a un hombre que nos maltrata, que hay infidelidad? Digamos que no es un auto moral para nosotros. En el momento que un hombre se somete, por ejemplo, se permite escuchar a Dios y dice, Señor, tú sabes, enséñame, ahí está la humildad, ¿no? Se deja, se pone de rodillas. Yo creo que la gente confunde la palabra humildad. Humildad es sentarse a los pies del que sabe. Y sabe, es Dios, escúchalo. En ese momento, el hombre se transforma y ahí es donde la mujer, mira, suavecita, ligerita, decimos, cooperando, sí, mi amor, porque nos va a parecer correcto lo que él está haciendo. Y entonces a esos hombres no los seguimos. Dijimos, no, a este hombre sí. En cambio, hay hombres que uno dice, no, ni a la esquina.
0: Hay hombres que no son hombres en el sentido de un hombre cristiano. Pero mira, volviendo a Clara un momento, Clara, como tú lo mencionaste, tenía su carácter, y ella sabía exactamente lo que Dios quería para esa orden de las clarisas franciscanas. Pero Clara estaba sometida a Francisco. Clara, cuando había decisiones importantes, oraba a ella y después pedía a Francisco su consejo, y ya entonces los dos discerniendo daban cuál era el siguiente paso. O sea que en Clara tenemos otro ejemplo de lo que es una sumisión correcta, independientemente de la responsabilidad que ella tenía de llevar adelante esa obra que Dios le había encomendado de las clarisas. Qué hermosa tener esa imagen de Clara. ¿Qué más tú como mujer le pudieras...? Mira, nos oyen muchas jóvenes, y tú que eres una mujer que has sido desde muy joven, estás en el candelero, como decimos, a la luz de las luces del cine, la televisión, la radio. ¿Qué le dirías a las jóvenes en cuanto a qué pueden las jóvenes aprender de Santa Clara, Elena?
1: Bueno, mira, dos cosas que no se me vayan, por favor, porque ahorita, Pepe, a ver si tú te acuerdas de la defensa de Asís, pero estás tocando el tema también. Y quiero decirles que es una de mis santas consentidas porque es patrona de la televisión y de las comunicaciones. Es un dato hermoso. Y les voy a decir por qué, más o menos, a ver si lo tengo, me recuerdo bien, si no, por favor, ayúdame. Pero me presenté enferma en una Navidad, no pudo asistir a misa. Y milagrosamente vio y escuchó la celebración desde su cama.

0: Por eso es que fue patrona de la televisión. Así que
1: Se
0: Santa
1: abrió la
0: Clara.
1: pared y ella pudo, exactamente con uno de estos enormes televisores que hay hoy día, ella pudo presenciar una misa que estaba a kilómetros de ella. O sea, no estaba en la pared del otro lado. Ella estaba en su convento, Nuestra Señora de los Ángeles, y la celebración estaba en San Damián, que son kilómetros de diferencia. Y como tú dices, es como una gran pantalla de estas que vemos en los estadios. Ella pudo presenciar la misa en vivo. O sea, ahí está la razón por qué es patrona de las comunicaciones, Elena.
0: O sea que Santa Clara fue la primera en vivir una transmisión en vivo, pero celestial.
1: Muy cierto, nunca lo había pensado, pero es cierto.
0: Sí. Y otro dato me parece precioso, ya que hablábamos de la Eucaristía y del Santísimo Sacramento. Pepe, recuérdame bien más o menos cómo estuvo ahí la historia. Creo que ella ya estaba enferma y estaba muy débil, por ahí de los 46, 47 años. Y en la defensa de Asís, los musulmanes que entraron ahí con el no sé si era el Papa San Gregorio. Bueno, la cuestión es que se enfrenta a ellos con la custodia, con el sacramento.
1: Sí, entonces, sí, sí, con la custodia.
0: El poder de Clara, el poder de Santa Clara intercediendo ante el Santísimo para la defensa de Asís.
1: Es correcta tu historia. Efectivamente, había un gran peligro de esa invasión de Asís, y efectivamente, por eso en casi todas las imágenes de Santa Clara, usted la ve que tiene en la mano tiene lo que llamamos una custodia, y es exactamente porque ella, solamente presentando los atacantes huyeron, así que por eso es también tan importante el poder de la Eucaristía. Y ahí otra gran lección de Clara, ¿verdad? Efectivamente, ya estando débil, supo que la fuerza no estaba en ella, la fuerza estaba en que ella tuviera en sus manos a Cristo Eucarístico.
0: Así es, a mí me parece pues tremendo, tremendo milagro. Y otra cosa, que nuestra fe, ¿cómo nuestra fe puede alcanzar, encender y contagiar a otros? Porque tengo entendido que creo que eran Inés y Beatriz, las hermanas de Clara, que después de que a los papás de Santa Clara, pues también un poco les sorprende, porque pues ellos iban a preparar a su hija, digamos, para el matrimonio y todo eso, y de pronto pues tuvieron Clara, después de haber huido para consagrarse a Dios, pues también su hermana Inés decide unirse a ella un poquito tiempo después. Y tú sabes,
1: permíteme que te interrumpa, ahora seguimos hablando de las hermanas, pero algo que tocaste que ella, cuando ella huyó, es un dato rápido, lo cuento, porque es el primer milagro que le ocurre a Clara. Los papás no querían, definitivamente no querían que ella fuera a un convento, porque Francisco le dijo, te vas a ir a tal convento y ahí vas a empezar tu llamado, en otro convento de unas monjas, creo que eran, no sé si eran benedictinas, bueno, otro convento de monjas. Y la familia no la quería porque tenían los mejores planes, los mejores nobles de Asís querían casarse con ella. Bueno, entonces cuando Clara una noche decide de que se va contra la voluntad de sus padres, fíjense, había en la parte de atrás de la casa, ella vivía en una casa muy hermosa, casi un palacio, había un portal que tenía una puerta que solamente la podían abrir dos hombres fuertes. Era una puerta enorme, pesadísima, y no nada más dos hombres tenían que abrir esa puerta. Bueno, cuando Clara, inspirada por Dios, no cabe duda, quiere ir ya a ese convento, ella abre esa puerta solita, una muchacha de 1.50, 5 pies de altura, delgadita, una criatura de 18 años. La puerta la abrió ella y la cerró y pudo entonces llegar al convento. Ese se considera que es el gran primer milagro que el Señor le dijo, Clara, ve allí, ya te abrí la puerta.
0: ¡Ay, qué hermoso! Sí, con la fuerza de Dios, mira nada más. Y bueno, me parece muy bonito también, digo, porque cómo podemos inspirar a otros, y con su ejemplo, pues inspiró a sus hermanas, que luego dicen que uno no es profeta en su tierra, y mira aquí, tremenda excepción y otro milagro, porque entiendo cuando la familia, y especialmente me parece que los tíos, no querían, no aceptaban que también Inés se fuera al convento, pues ocurrió algo extraordinario, porque intentaron sacarla a la fuerza y la sujetaban y la jalaban, pero el cuerpo de Inés se volvió completamente pesado e inmóvil. Y según cuentan, pues no pudieron levantarla del suelo, como si pesara
1: ¿Tú sabes qué
0: muchísimo.
1: pasó? ¿Tú sabes qué pasó? Estás diciendo lo correcto. Ella ya había entrado al convento y fueron al convento y la sacaron a la fuerza del convento y se la llevaban arrastrándola casi, incluso parece que hasta de golpes le estaban dando. Y sucede lo que sigue contando, porque ahí está el momento en que tú estás contando tan importante, Elena.
0: Sí, bueno, eso, o sea, que uno no puede, dice, ¿de dónde, no? ¿De dónde? Pues son cosas del espíritu,
1: No, pero
0: verdaderamente,
1: el
0: y yo
1: punto que
0: creo que...
1: dijiste es importante que la gente lo capte. El cuerpo de Inés se convirtió como en plomo. Eran
0: Exactamente.
1: hombres todos los que habían hecho esa incursión para raptarla, digamos así, y su cuerpo quedó como si fuera de plomo, pegado al piso. Entre todos los hombres no pudieron levantarla. Cuando ya se
0: Sí,
1: marchan ellos y la dejan, viene Santa Clara y le da la mano y se levanta. Como si no hubiera pasado nada. Ese es otro milagro. Qué importante que lo tocaste. Mira, Elena, en el tiempo que me queda, que no me queda mucho, ¿cuál sería tu último consejo? Ya que ojalá en otro programa te vuelva a tener y tenemos más que hablar. Pero el punto es, ¿qué le dirías ya para casi cerrar de Clara para esta Pascua?
0: Pues, ¿sabes qué? No sé si me permita, si tenemos oportunidad, me gustaría más bien no decirles algo, sino hacer una oración, ¿puedo? A Santa Clara de Asís.
1: Bueno, la hacemos, pero antes yo quiero que tú des tus datos donde la gente te pueda
0: Ah,
1: contactar,
0: bueno,
1: porque estoy seguro
0: claro
1: que
0: que sí.
1: mucha gente va a querer hacer contacto contigo, ya sea para invitarte a una conferencia o en fin, para ponerse en contacto, para buscar cómo tú puedes servir, como lo eres de predicadora también.
0: Me
1: ¿Dónde la
0: encanta.
1: gente te puede contactar directamente,
0: Mucho
1: Elena?
0: gusto. Vamos a hacer este camino juntos porque es que todos podemos conocer más a nuestro Señor y la vida de verdad que se pone mucho más bonita. Yo a mi madre, insisto que en paz descansa, le decía, mamá, qué difícil es el mundo sin Dios, qué difícil es el mundo sin amor. Así que bueno, señores, yo soy Elena de Tellitu, de Tranquila Corazón. En Facebook estoy como Tranquila Corazón, en TikTok como arroba Elena de Tellitu. Y me encuentran en Instagram como Elena de Tellitu con doble L y U de uva oficial.
1: Haznos
0: Sí.
1: la oración de Santa Clara y con esto cerramos el programa.
0: Sí, señor. En el nombre del Padre, del Hijo y del Espíritu Santo. Oración a Santa Clara de Asís. Santa Clara de Asís, gloriosa Santa Clara, espejo purísimo de la santidad cristiana, virgen consagrada que supiste abandonar las riquezas del mundo para seguir a Cristo pobre y crucificado. Tú que viviste en humildad profunda, en pobreza alegre y en el amor ardiente al Santísimo Sacramento, alcánzanos de Dios la gracia de imitar sus virtudes, especialmente la pureza de corazón, la humildad sincera y el desapego de lo material. Intercede por nosotros en nuestras necesidades y preocupaciones y ayúdanos a confiar siempre en la divina providencia. Oh Santa Clara, luz clara que ilumina los corazones, ruega por nosotros para que siguiendo tu ejemplo vivamos fielmente el Evangelio y alcancemos la vida eterna. Amén.
1: Amén. Muchísimas gracias, Elena. Y ya saben, mi despedida de todos los viernes. Tendremos en un futuro nuevamente a Elena, por seguro que sí. Pero ya saben, mi despedida de todos los viernes. Si Dios nos concede una semanita más de vida, no seamos pedinches, una semanita solamente. Volveremos la próxima semana para seguir haciendo lo que hicimos hoy, ponernos en sintonía. Hasta entonces, que tengan y sigan gozando de esta Pascua y bendiciones para todos ustedes. Cristo ha resucitado, verdaderamente ha resucitado. Aleluya, aleluya.

0: 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Hablándoles Katia Baliño. La Autoridad de Supervisión e Información Financiera, ASIF, el organismo creado por Benedicto XVI en 2010 para poner fin a las irregularidades, detectó en 2025 un total de 78 reportes de actividades sospechosas en su sistema financiero. De estos reportes, 73 estaban vinculados a activos custodiados en el Instituto para las Obras de Religión, conocido como el Banco Vaticano, 4 procedían de distintos entes de la Santa Sede y del Estado de la Ciudad del Vaticano, mientras que una correspondía a otra organización no especificada. El informe anual, presentado este jueves 30 de abril, subraya, según el Vaticano, la solidez de su propio sistema de vigilancia en la prevención y lucha contra el blanqueo de capitales y la financiación del terrorismo. La Basílica Papal de Santa María la Mayor en Roma, donde reposan los restos mortales del Papa Francisco, anima a los fieles a acercarse a la Virgen María durante todo este mes. A través de un comunicado, la Basílica presenta la iniciativa Un Mes con María, un programa de actividades destinado a fomentar la devoción a la Madre de Dios. La primera de ellas tiene lugar en la noche de este viernes 1 de mayo, con el rezo del Rosario en el atrio de la Basílica. La oración mariana será presidida por Monseñor Luis Manuel Herrera, vicario del arcipreste de la Basílica Papal de Santa María la Mayor, y será transmitida en directo por Telepiz, así como en los canales oficiales en redes sociales del templo. 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Gracias y que el Señor le bendiga.
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